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2: Las 6 con 11 minutos.
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¿Qué tal, Coatzacoalcos? Ya estamos de regreso. Máxima FM 93.1. Señoras y señores, vámonos con más. 18 de mayo del año 2026, que suena en la frecuencia máxima en esta tarde del día lunes, arrancando la semana, público. Te voy a dejar con esta canción que se titula New Religion, Bebe Rexha y compañía en Máxima Radio 93.1. Coatzacoalcos. 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

Ya estamos de vuelta en Camino Central de Máxima Radio 93.1 Coatzacoalcos. 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Regresamos Open Door.

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12: Ya estamos de regreso, Máxima FM 93.1 y Coatzacoalcos. Oigan, por cierto, vámonos con más porque tengo información para todos ustedes de Bad Bunny. El cantante puertorriqueño, el Conejo Malo y la firma española Zara confirmaron oficialmente el lanzamiento de una nueva colección cápsula llamada Benito Antonio, una colaboración que ya es considerable una de las más esperadas del año en el mundo de la moda y el entretenimiento. La línea estará disponible a partir del 21 de mayo en tiendas seleccionadas y en la plataforma online de la marca. El anuncio llega después de meses de especulación, luego de que Bad Bunny apareciera usando prendas de Zara durante algunos de los eventos más mediáticos de este año. Imagínate cuánta lana le habrá pagado Zara, Grupo Inditex, al Conejo Malo. Bueno, a partir del 21 de mayo, espero que también podamos comprar ya ropa de Bad Bunny o inspirada en Bad Bunny para este 21 de mayo, por lo menos en línea, algunas tiendas. Regresamos. Bueno, que aquí en Coatzacoalcos no tenemos una tienda como tal, pero bueno, está Tabasco, Villahermosa, lo más cercano, público. Regresamos. Open Your Mind, Máxima FM.

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Ya estamos de vuelta en Camino Central de Máxima FM 93.1 Coatzacoalcos Público. Vámonos con más contenido, más información a través de Máxima FM 93.1 Coatzacoalcos en vivo y en directo para todo el planeta público. Vámonos con más, ¿con qué nos vamos? Con la información que tenemos para todos ustedes. Lo de Karol G anuncia gira por México. ¿Cuáles son las fechas que

0: Bueno, ya habíamos platicado, creo, en su momento, pero recuerda, 6 de noviembre, Estadio BBVA Monterrey, y viernes 13 de noviembre, Estadio GNP Seguros en la Ciudad de México, que creo que puede haber más fechas con su gira, viajando por el mundo Tropitour de Karol G en nuestro país. 6 de noviembre en Monterrey y 13 de noviembre en el Estadio GNP Seguros. Recuerda que la preventa de boletos arrancará nada más y nada menos. Bueno, más bien ya fue la preventa de boletos hace 2-3 semanas. Pero bueno, puedes checar todavía para ver si encuentras algunos boletos a través de Ticketmaster Público. Así que ahí está la invitación, Karol G en nuestro país. No te lo pierdas porque va a estar nada más y nada menos que dos fechas. Esperemos que pueda estar abriendo otra nueva fecha. Regresamos, Open Your Mind.
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Ya estamos de vuelta en cabina central de Máxima FM 93.1 con Tecualcos Públicos. Cerramos hora que suena en la frecuencia máxima. Terminemos la hora pico. Llega Lisa, Rosalía, el tema New Woman, que bueno, es el más reciente de nada más y nada menos que la española Rosalía, que la sigue rompiendo y que anda en boca de todos en las estaciones de radio, también en televisión, en la moda. Bueno, Lisa, Rosalía, New Woman, Máxima Radio, Open Your Mind.

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0: Las 6 con 56 minutos.
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¿Qué tal, Coatzacoalcos? ¿Cómo se encuentran, público? ¿Cómo se le están pasando en este día lunes, ya 18 de mayo de 2026? Bueno, un día verdaderamente, pues sabes, no tan maravilloso, porque el calorcito, el lunes iniciando la semana y saber que está muy lejos el fin de... Oigan, que por cierto, el día de ayer, bueno, por ahí, de parte del círculo familiar, me tocó ir lamentablemente a un funeral y le mando mi más sentido pésame a la familia. Ellos saben quiénes son. Fíjate que terminé, salí, me dolió mucho la cabeza. O sea, creo que soy como no sé, es como el que ve sangre en el hospital y demás, o el que, no sé, y se desmaya. Algo así me pasó. Estuve en un funeral y me duele la cabeza horriblemente hasta el día de hoy. Es muy raro. Pero bueno, creo que uno se sugestiona además, o el miedo a la muerte, el miedo a muchas cosas, sentimientos encontrados, qué sé yo. Saludos para la gente que está pasando por algo complicado. Espero que todo vaya mejorando. Ok, público, vámonos con más. Una disculpa por ese paréntesis. Vámonos con más música, más contenido en esta noche. Te voy a dejar con qué canción nos vamos en esta transmisión a través de la frecuencia máxima. Freedom, Oliver Heldens y Armin Van Buuren en Máxima Radio. Open Your Mind.

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1: Ya estamos de vuelta, cabina central de Máxima FM 93.1 Coatzacoalcos, en vivo y en directo para todos ustedes, público. Vámonos con más contenido, más información. Oigan, tengo información de Selena Gómez. Brady Corbett reúne a Selena Gómez y Cate Blanchett en un largometraje. Sí, así como lo oye, Selena Gómez y Cate Blanchett, que bueno, últimamente se ha alejado de la música y anda más pegada en el mundo del cine. El director, nominado al Oscar en 2025 por su visión estética y narrativa en El Brutalista, se ha convertido en una de las voces más ambiciosas del cine contemporáneo, con una filmografía marcada por personajes complejos como el de Adrien Brody, atmósferas inquietantes y una exploración constante en las tensiones. Ahora toca el turno de Selena Gómez como actriz. Pese a que la intérprete de Badlier ha sido conocida principalmente por su carrera como cantante y figura del pop, se está metiendo cada día más en el mundo de cine. También la vimos en Emilia Pérez, así que bueno, vamos a ver qué pasa con esta nueva cinta, público. The Reign of the World. ¿De qué trata el nuevo proyecto? No existen muchos detalles, pero bueno, el cast ya ha reunido, ya pone sobre el guión a Cate Blanchett y a Selena Gómez. Vamos a ver qué pasa, porque esto suena interesante. La cinta se basará en trama en el misticismo estadounidense y el ocultismo del siglo XIX hasta la actualidad. Sin embargo, se centra por ahí de la década de los 70. Nueva película, Selena Gómez, Cate Blanchett, del director Brady Corbett. Regresamos, Open Door.
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Ya estamos de vuelta en Cabina Central de Máxima Radio 93.1 Coatzacoalcos. ¿Qué tenemos para todos ustedes? 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People, más música, más contenido, disfrútalo. Esto es Máxima Radio 93.1 Coatzacoalcos.

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1: Ya estamos de vuelta, cabina central de Máxima FM 93.1 en Coatzacoalcos, público. Vámonos con información porque Harry Styles arranca su gira mundial. Harry, el ex One Direction, finalmente arrancó oficialmente su nueva gira mundial, Together Together, este 16 de mayo, el fin de semana en el Johan Cruyff Arena de Ámsterdam, en Países Bajos. Y en primera fila estuvo su prometido, su novia Zoe Kravitz. Bueno, es que desde la semana pasada, hace un par de semanas, decimos que están comprometidos, pero ninguno de los dos lo confirma público. Pues bueno, ahí está el dato. Entonces, recordemos que también estará en nuestro país Harry Styles el próximo 31 de julio, primero, 4, séptimo, o bueno, 7, 8 y 10 de agosto en la Ciudad de México, en el GNP Seguros, pero ya arrancó su gira mundial en Países Bajos. Y recuerda que el 31 de julio lo tendremos en nuestro país, Alex One Direction. Ojalá que venga con Zoe Kravitz. Regresemos, Open Your Mind. 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
1: Señoras y señores, estamos de vuelta en Máxima FM 93.1 en Coatzacoalcos. Oigan, por cierto, han lanzado tráiler de Linternas Públicas. Sí, Linternas, la nueva serie de DC y HBO Max. DC Studios continúa revelando piezas de su renovado universo cinematográfico y televisivo. Ahora fue el turno de Linternas, la serie inspirada en Las Linternas Verdes, que estrenó un nuevo tráiler previo a su llegada en HBO Max. Fíjate que quiero ver esta serie estaría llegando el 16 de mayo a HBO Max público, así que ahí está el dato. La primera etapa del universo liderado por James Gunn y Peter Safran, ahí está interesante la propuesta, y vean el tráiler, googleelo y ahí me cuentan qué tal les parece. Cada que yo digo Linterna Verde me acuerdo de Ryan Reynolds cuando hizo el fiasco de película de Linterna Verde, pero bueno, esto es completamente diferente, nada que ver. Regresamos, Open Your Mind.

¿Qué tal, chavales? Estamos de vuelta en Máxima FM 93.1 Coatzacoalcos. Señoras y señores, oigan, público, ¿qué creen, público? Que nos vamos. Me encantó estar con ustedes. Verdaderamente le he pasado de maravilla, pero todo lo que inicia tiene que terminar y llega el momento de despedirme. Espero que la sigas pasando muy bien, que escuches toda la programación de Máxima Red 93.1 Coatzacoalcos, que llegues con bien a casa, que tengas una noche de lunes maravillosa. Y bueno, por lo menos ya pasamos el primer obstáculo de la semana, el día lunes. Ya se acabó el lunes, público. Me despido. Big Dalton al aire. Buenas noches y recuerda que la música te lleva a donde las palabras no pueden. Chao, chao. Bye, bye, bye, bye. Muy buenas noches.

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10: Las 7 con 58 minutos.

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4: Brasil nunca falta. Brasil tiene un récord difícil de igualar. Es la única selección que ha jugado todas las ediciones del Gran Torneo de Selecciones desde 1930. Ni guerras, ni eliminaciones, ni crisis. Brasil siempre llega. Y por si fuera poco, también es el país con más títulos de campeón del mundo. Constancia, talento y samba. Una combinación que nadie ha podido detener.

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2: Ok, ¿qué onda? ¿Cómo andamos de actitud? Es actitud de inicio de semana lo que traemos hoy en este Máxima Memorias. Te traigo pura ingeniería pop y rock desde el sonido sueco que estaba coronando a las artistas pop en Estados Unidos, hasta elegancia melancólica. Muy, pero muy bienvenido seas a este turno. La semana está comenzando y el motor ya está encendido. ¿Qué te parece si convertimos en este el mejor lunes de tu mes? Vamos a comenzar con un viaje al 2000, una rola que estaba consolidando el imperio de la princesa del pop, Britney Spears, con su Oops, I Did It Again. Esta rola es una joya de la ingeniería sueca que te decía Max Martin. O sea, sí, técnicamente esta canción destaca por su estructura de stop and go, clásico del pop, con un bajo sintetizado, con una ecualización muy agresiva, que corta perfectamente con esta mezcla de capas fabulosas. En el coro hay varias decenas de tomas de la voz de Britney, una sobre otra, para crear ese sonido masivo y tan robótico que puedes llegar a escuchar. Muy característico del pop del inicio del milenio y del inicio de este Máxima Memorias. Yo soy Irene Acuña. Hola, de esta manera te doy la bienvenida. 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
1: Ok, vamos a viajar en este momento 1985 con una de las introducciones más reconocibles del rock. Es The Outfield y la rola de Your Love. Ese inicio a capela seguido con un riff de guitarra es historia pura. La producción destaca por el uso de la reverberación en la batería, dándole un sonido así muy espacial, muy envolvente. Y bueno, la voz de Tony Lewis, que alcanza notas altísimas con una claridad que impresiona. Es una rola que no ha envejecido un solo día y que nos va a poner a cantar en este Memorias de Lunes. Your Love. 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
1: Estamos en el 2001 ahora. Cuatro potencias vocales se reunían para el soundtrack de la película Moulin Rouge. Te estoy hablando de Christina Aguilera, de Pink, de Lil' Kim y de Maya. En la rola Lady Marmalade. Una canción producida por Missy Elliott y por Rock Wilder. En esta versión le daban un giro urbano al clásico de la Belle de los 80s. Lo fascinante aquí fue el rollo de equilibrar cuatro timbres tan distintos de voz, todos muy potentes, en una sola mezcla sin que se saturaran entre sí. Fue un gran trabajo de postproducción. El resultado, por supuesto, número uno internacional, un Grammy para que tú sientas en este momento el cabaret moderno. Bueno, la modernidad que nos aporta el 2001. Lady Marmalade, Open Your Mind.

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1: Llegamos al 2000 ahora con un toque suavecito y con un toque del Caribe. Es Shaggy junto a Raven, la rola Angel. Esta canción, bueno, es como una lección de cómo usar samples de una forma muy inteligente. La melodía de Angel of the Morning y la línea de bajo de The Joker de Steve Miller Band nos trajo como resultado algo limpio, algo muy relajado y que nos destaca con el contraste de la voz rasposa de Shaggy, el tono melódico de Raven. ¡Qué combinación! Es un himno para los enamorados del inicio de siglo que nos pega un refresh romántico de lunes.

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1: Seguimos en el 2000 para escuchar al rey del pop británico. En este momento vamos a escuchar una rola orquestal fabulosa que se escucha cinematográfica de Robbie Williams que se llama Supreme. La base de esta rola es un homenaje brillante. Está utilizando el famoso sample de cuerdas de I Will Survive de Gloria Gaynor. Pero lo lleva un rollo más dramático, un rollo más sofisticado. Muchos vientos, un arreglo de cuerdas grabado en vivo le da esa profundidad tan épica. Y Robbie en ese instante estaba en su mejor momento, recordándonos que todos queremos ser supremos cuando interiormente ya lo somos, solo déjalo salir. Robbie Williams en Máxima Memorias, Supreme. Abre tu mente.

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1: Ok, estamos de vuelta en el 2001 con una canción que cambió la carrera de Pink y la llevó al estrellato global. Volvemos con Pink. Get the party started. Porque el lunes, una rola escrita y producida por Linda Perry, mezclando elementos de dance, de funk, de rock, un beat incesante, uso de sintetizadores con algunos filtros, que se escucha poquito sucio pero elegante, así esa contradicción, una declaración de independencia de Pink y el inicio de su era más exitosa. Así que bueno, que empiece la fiesta desde el lunes, aquí en Máxima Memorias. Get the party started. Abre tu mente.

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1: Vamos a viajar ahora hasta el año de 1988. Una rola que refleja total honestidad y necesario respeto. Es Erasure con la rola de A Little Respect. Vince Clark, el mago de los sintetizadores, estaba utilizando aquí una combinación de secuenciadores analógicos con guitarras acústicas. Es lo que le da esta textura tan única a la rola. La voz de Andy Bell con su vibrato tan característico. Bueno, vuela sobre esta melodía que es pura euforia pop. Es una canción que está celebrando la libertad y que hoy suena con la misma fuerza en este lunes de memorias. Y es lo que deberíamos de entregar con cada interacción personal que tenemos.

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1: El año es 1995 y desde Alemania para todo el mundo llegaba una rola que se quedó pegada en nuestra cabeza. Es Fool's Garden con su Lemon Tree. Esta canción, bueno, destaca por su sencillez, por su sonido tan melancólico pero muy rítmico. La producción es minimalista, está centrada en un piano, en una guitarra rítmica muy marcada, lo que la hace tener esa estructura tan narrativa y ese aire de Britpop, pero fuera de Reino Unido. Es la pausa perfecta para que nos tomemos un descansito en este lunes a una de las rolas que siempre es bueno volver a visitar. Llega a los Fool's Garden, Lemon Tree, 1995. 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
1: Ok, es el 2004 ahora, con una banda que estaba demostrando que no se necesitaban guitarras para hacer rock. Y nos vienen a decir algo que es evidente si volteas a tu alrededor. Everybody's Changing. Es la banda Keen. Ellos basaron esta rola en un piano, el CP70 de Yamaha, y lo procesaron a través de algunos amplificadores de guitarra para darle esta distorsión que tiene la rola con un cuerpo tan especial. Es muy atmosférica por esto mismo y tiene varias capas de sintetizadores que están rellenando todo el espectro sonoro de una forma integral. Y bueno, la voz de Tom Chaplin es pura emoción y nos canta una reflexión sobre el cambio y sobre el paso del tiempo. Y obvio que la única constante siempre en el paso del tiempo es el cambio. Nos llega hasta el corazón aquí en Máxima Memorias con su Everybody's Changing. 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
1: Vamos a 1994 para encontrarnos con un ritmo que estaba dominando las pistas de baile. Crystal Waters llega con su 100% Pure Love. Esta rola, bueno, es una cátedra del house comercial. Un bajo persistente, el estilo vocal casi hablado de Crystal Waters le da un toque de sofisticado y de cool. La percusión es muy precisa y está diseñada para que, pues, no dejes de moverte. Uno de los sencillos más duraderos en las listas de Billboard y sigue siendo 100% energía. Ajá. Y Pure Love también. Abre tu mente.

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1: Ok, qué lunes de memorias. Ya llegamos a la parte final. Te agradezco infinitamente porque te haces acompañar de este turno. Es un placer siempre el poder acompañarte. Te invito a que visites el Insta de Máxima Memorias, me hagas llegar tus sugerencias musicales, tus comentarios. Mándame un DM, ponte en contacto conmigo. Vamos a cerrar con toda la fuerza de, wow, 1997. Ok, es el ska punk californiano de Save Ferris. Su rola, The World Is New. Esta canción tiene una sección de metales muy explosiva, la voz tan vibrante de Monique Powell, y nos viene a inyectar optimismo puro. Capta la energía de las bandas en vivo con un sonido vibrante, con un sonido brillante, con un sonido acelerado. Y sí, es la forma perfecta de despedirnos recordándote que cada día el mundo es nuevo y está lleno de posibilidades. Disfruta tu lunes, disfruta tu arranque de semana. Pásate lo increíble el día de hoy y tú y yo nos reencontramos mañana, ¿va? Misma hora, misma frecuencia. Yo soy Irene Acuña. Gracias. Así me puedes encontrar en redes sociales o como Nineye. Esto.

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4: Las 8 con 58 minutos.
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0: Las 9 con 57 minutos.
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11: Cuando la tele se volvió color. En México 1970 no solo cambió el fútbol, cambió la televisión. Fue la primera edición del torneo ampliamente transmitida a color para el planeta. Y ahí también nació la leyenda del tricampeón Pelé. A partir de entonces, la pelota no solo rodó, también brilló.

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0: Las 10 con 57 minutos.
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Máxima 93, 1, martes 19 de mayo y ya estamos en cabina, listos para acompañarles, para disfrutar de este día y bueno, pues también para saludar a Don Bruno. Pues ya que, hay que saludarlo de vez en cuando, a lo mejor así se le baja tantito. Así que no se vayan a despegar, mi nombre es María Pérez, Pablo nos acompaña en los controles y estamos comenzando. Esto es Máxima 93, 1, abre tu mente.

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0: regreso y tenemos saludos de Lian. Oli, buenos días, ¿cómo estás?
1: Hola Mari, Pablo, buen día. ¿Podría poner por favor que sean de aéreas de Sistema Fatal? Gracias, Sayonara.
0: Claro que sí, Sayonara, agregada a la lista, que te vaya increíble en la escuela. Y como les estaba diciendo, nada más por si les gusta confirmar, hoy va a ser mucho calor. Pero se supone que en la tarde-noche va a estar agradable. Es bien raro decir el clima ahorita, porque no es de que vaya a estar fresco, pero va a estar agradable. Y se supone que mañana y pasado como que se va a regular la temperatura. Pero ya saben, nos vamos un día, un segundo a la vez. Continuamos, Máxima 93.1, abre tu mente.

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0: Máxima 93.1, estamos de regreso. Saludos para María y para Roma. Les mando un abrazo enorme. Que tengan un excelente día y yo también los quiero mucho. Saluditos para el tío Horacio. Dice un saludo para la niña Paola que va rumbo a la escuela y puedes poner África de Toto. También tenemos saludos para Víctor y para Imelda. Buenos días.
1: Hola, Mari. Buenos días.
0: Hola.
1: Hola, Pablo. Te quiero pedir, por favor, la canción de I Feel Good Incorporated de Gorillaz. Gracias, bye, bonito día.
0: Bye, que te vaya increíble. Y agregadas a la lista, también saludos para Marjorie que nos pide la canción de Montage Alquimia Indicador, por favor. Agregada a la lista. Y también saludos para Christopher. Si pones la de Feel Good de Gorillaz, claro que sí, con muchísimo gusto. Recuerden, 921-101-3880. Nosotros continuamos con más. 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

0: es uno, estamos de regreso. Si nos preparas la alarma, te lo voy a agradecer. Mientras voy con Zoe, buenos días.
1: Hola, Martina, ¿cómo estás?
2: Bien,
1: yo estoy bien.
2: Qué bueno.
1: Te quería decir que ya voy a la escuela y que si me pones la canción de Ay, mi gatito, miau, miau. Y si me pones una de Rosa Pastel y una de... la de Chipi Chipi Chapa. Y saludos a mi maestra Delia de la escuela Justo Sierra y a Amy de la escuela Justo Sierra Méndez igual. Y si me ponen la canción igual, una niña yeye, bueno, máxima Open Your Mind 93.1 Escuelas y Libretas.
0: Escuelas y Libretas. ¡Ay, esa es mi canción! Claro, ahorita la ponemos y que tengas una excelente mañana. Ay, me emocioné mucho. Saludos también para Janita, que pide la canción de Hotel California, por favor. Bonito día. Saludos para mi mamá. Saluditos para las dos. Y Ani Mía, buenos días.
3: Hola, madre. ¿Me puedes poner?

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2: Buenos días, Mario. ¿Me puedes poner la canción de la gallina pintadita volumen 5? Gracias.
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1: Dulces y chicles, bye. Claro que sí, saludos para José Andrés, que tengas una excelente mañana. También saludos para Valen, para Joshua y para Emma. Puedes poner Moves Like Jagger de Maroon 5. Uy, muy buena, claro que sí, agregada a la lista. Y que les vaya súper bonito hoy en la escuela. También saludos para Chris. De nada, que tengas una excelente mañana. Y saludos para Amy, buenos días.
4: Hola María, buenos días.
1: Oli.
4: ¿Será que me puedas poner la canción de Zootopia, por favor? Y le mando un fuerte abrazo y un besito a mi amiga Zoe. Le mando saludos.
1: Saluditos.
4: Te un fuerte abrazo, María. Te quiero mucho.
1: Yo también, que tengas un excelente día. Y voy con la adivinanza de esta mañana. La voy a dejar sencilla porque es martes y porque hace calor. Dice, redondo, redondo, barril sin fondo. ¿Qué es? Repito, redondo, redondo, barril sin fondo. ¿Qué es? De hecho, según yo está sencilla, pero yo creo que sí va a estar media complicada. Pablo, ¿qué es? Redondo, redondo, barril sin fondo. Bueno, me poniendo la alarma, por favor. Son las 6:49. Los que entran a las 7 de la mañana, ya van tarde, córrele. Que tengan un excelente día en la escuela. Y nosotros continuamos con más. 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
1: Las 6 con 59 minutos.
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4: La expulsión más tempranera. En México 86, José Batista de Uruguay dio la tarjeta roja a los 53 segundos. Ni calentó bien. El árbitro no dudó y Batista se fue directo a los vestidores. Expulsión express en el gran escenario del fútbol.

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1: Estamos de regreso, más bien comenzando. Muy buenos días, ¿cómo están? Tengo saludos, buenos días.
2: Hola, ¿me puedes, por favor, poner la canción
1: de Tiro y
2: Tambor?
1: Claro. 93.1.
2: Dulces y chocolates.
1: Dulces y chocolates, bye. Jonathan, buenos días. La respuesta es correcta. Acá tenemos, es una de las variantes. Máximo, ¿verdad? Maximiliano, ¿verdad? Es una de las variantes, pero se las estoy poniendo como buenas. Sí, tenemos a Imelda. Buenos días.
3: Buenos días, soy Imelda. ¿Me podrías poner la canción de Girl Like You de Maroon 5, por favor? Gracias, bonito día.
1: Bonito día. Y tenemos también a Meredith. Esa es una de las respuestas, es correcta. Tío Horacio, esa es la respuesta. También tenemos audio de Lian. Buenos días.
4: Hola, Mariel. Te mando un abrazo. Saludos.
1: Saludos, que tengas muy bonito día y un abrazo de regreso. Y saludos para Isabela y para Aitana. Nos piden la canción de It's Me de Illit. Y tenemos audio. Buenos días. Saluditos especiales y también saludos para la tía Fabi, que tenga una excelente mañana. Recuerden, 921-101-3880 para que se puedan poner en contacto con nosotros. La adivinanza de hoy dice, redondo, redondo, barril sin fondo. ¿Qué es? Repito, redondo, redondo, barril sin fondo. ¿Qué es? Tenemos dos posibles respuestas. Mientras, saludos para Renata. Buenos días.
5: Hola, Máxima.
1: Hola.
5: ¿Me puedes poner la canción de Rosa Pastel? Soy Antonella.
1: Claro que sí, agregada a la lista y estamos comenzando. Mi nombre es María Pérez o Niña Jay. Pablo nos acompaña en los controles. Esto es Máxima Kids. Open your mind.

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1: Máxima Kids, estamos de regreso y tenemos unas felicitaciones muy especiales para Luis Alberto Velasco Vidal, que ayer estuvo cumpliendo años. Muchísimas felicidades, espero te la hayas pasado increíble. Ya sabes que aquí celebramos toda la semana, todo el fin de semana, si es posible todo el mes. Así que te sigan consintiendo muchísimo, que sigas disfrutando y tenemos las mañanitas aquí para ti.

0: muchas felicitaciones de parte de tu hermano y de toda la familia. Continuamos con más saludos. Tenemos a Zoe, buenos días, la respuesta es correcta. Rosbelito y Darien, la respuesta es correcta. También tenemos aquí, buenos días, soy Aileen. ¿Me puedes decir el acertijo, por favor? Y me puedes poner la canción de Pocoyó. ¡Ya la pusimos! Bye. La dejamos en la lista para la repetición. No te preocupes y que tengas una excelente mañana, que te vaya súper bonito, Aileen. También saludos para Andrea. Tenemos audio, buenos días.
1: Buenos días, Mariel. Soy Andrea. ¿Te puedo pedir la canción de Quiero un mundo de caramelo? Gracias. Máxima Open
0: Your Mind 93.1.
1: Paletas y bombones.
0: Paletas y bombones.
1: Amigas de la escuela.
0: Saluditos, que te vaya súper bonito día a tus amigas. Tenemos también audio de Amy. Buenos días.
2: Mariel, no has pasado mi canción. Alguna pregunta. Ahora tenemos que pedir canciones así de memoria máxima.
0: No, ha sido pura casualidad el día de hoy, pero sube Zootopia, por ahí debe de estar en la lista, no te preocupes y que tengas una excelente mañana. También saludos para Katia, buenos días.
3: Hola Máxima, mi nombre es Katia, soy de La Salle, me gustaría que si me podría poner la canción de Oops de Britney Spears.
0: Yay, claro que sí, y que tengas una excelente mañana. De verdad, ha sido pura casualidad todo esto. Tenemos también saludos de las Julis, buenos días.
4: Hola, Mariel.
0: Hola.
4: ¿Cómo estás? Nosotras estamos bien.
5: Máxima, ¿será que le puedo mandar saludos a Pau?
6: Juan Nicolás.
5: Bien.
6: ¿Y la de Chupate Calal?
5: También.
0: Claro.
6: También puede poner la canción de Como me Goofy de Yo de Aventuras.
5: Como me Goofy de Yo de Aventuras.
6: Ah, bueno, cambio la mía a Vagabundo, por favor.
0: Ok.
5: No la cambies.
6: Cámbiala.
5: No la cambies.
6: Gracias.
5: Open your mind. No la cambies.
6: Máxima 93.1.
5: No la cambies.
6: Y paleta.
0: No la cambies y paletas, que tengan una excelente mañana. Oigan, por cierto, felicitaciones Amy por reconocer cuáles son las canciones que van en memorias, 10 de 10. Repito la adivinanza, dice redondo, redondo, barril sin fondo, ¿qué es? Repito una vez más, redondo, redondo, barril sin fondo, que es al 921-101-3880. Continuamos con más. 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Mientras, saludos para Axel. La respuesta, esa es una de ellas, es correcta, y ahora sí continuamos con más. Ah, también tenemos hola, la respuesta es así es, y dice saludos a todos allá en cabina. Queremos mandar saludos para Claudia y Samantha que van rumbo a la escuela, decirles que las amamos mucho, que le echen muchas ganas a la escuela, que se porten bien y que sean felices, ajolotes y capibaras, y nos pide la canción de Bloody Mary de Lady Gaga agregada. Que les vaya súper bonito y ahora sí continuamos con más, esto es Máxima Kids.

0: 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Las 7 con 26 minutos.
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0: buenos días, ¿cómo están? ¿Cómo amanecieron? Tenemos saludos de Katherine y James. Oli.
1: Hola, Máxima. Soy Katherine. ¿Me puedes poner la canción de Freaky Love de los BTS, por favor?
0: Claro.
1: Adiós, Máxima. Open Your Mind 93.1. Peluches y ositos.
0: Peluches y ositos. Y muy buenos días para Altair y para Soleil de parte de su mamá y papá, que las aman mucho y les desean un excelente día. Dulces y caramelos. Que les vaya súper bonito y me encantó el sticker. ¡Ah, está increíble! Saludos también para Ángel Emanuel. La respuesta es correcta. Que te vaya súper bien en la escuela. Tenemos acá... Buenos días, Máxima Kids. Quiero mandarles saludos a mis dos amorcitos más hermosas del mundo, Sara Eliet y Madison Yanel, que ya están listas y van con su mamita Sara a la escuela Juana Escutia, aquí en Minatitlán, Veracruz. ¿Podría ponerle la de Panchita la Araña, la canción, por favor, que les encanta esa canción? Gracias, Máxima Kids, la estación infantil más pregona de la región. Muchas gracias. Que tengan una excelente mañana y le agregamos a la lista. También tenemos acá saluditos para... Y Ana, buenos días.
2: Hola, Máxima.
0: Hola.
2: Buenos días, soy Samara.
0: Ah, hola, Samara.
2: ¿Puedes poner la canción Twice?
0: Twice, okay.
2: Dulce y chocolate, Open Your Mind 3.1.
0: Dulces y chocolates, que te vaya súper bonito. También saludos para Joseph, que para... Ok, de Joseph para su amigo Ian Guardiola, que va camino a la escuela, béisbol y fútbol. Saluditos para los dos, que les vaya increíble. También saludos para Kike y Julia del Colegio Mérida, que los extraño mucho. Atentamente a su papá y besos a su mami, que hace excelente trabajo. Qué bonita familia, que les vaya increíble a todos. También aquí nos piden la de The Fields de Twice, claro que sí, agregada a la lista. Y Agnes, que te vaya súper bien. También saludos para Mayeli y Regina, dice, saludos para Mayeli y mamá, que van rumbo a la escuela. Excelente día para todos, gracias Máxima Kids, gracias a ustedes por acompañarnos y que les vaya súper bonito en el camino a la escuela y al trabajo. Tenemos aquí saluditos de José Emiliano. Para Emiliano y para Maximiliano desde Nanchital, que ya se van a la escuela, artículo 123, Presidente Juárez. Buenos días de parte de su papá. Que les vaya súper bonito. También tenemos saludos, dice, para Víctor Luam, que ya está listo para ir a la escuela. Le deseamos un bello día de parte de sus papis, que lo aman mucho. Bonito martes. Nos gustaría pedir la canción de Motivation de Doggyland. Ok, la agregamos a la lista. Y que tengan una excelente mañana. También saludos. Ah, tenemos audio. Buenos días.
3: Hola, Máxima. ¿Me puedes poner esa canción que te mandé entre las 7:40? Dulces y chocolates.
0: Dulces y chocolates, ok, claro que sí. Me apuro en compartírsela a Pablo. Mientras, que tengas una excelente mañana. Para los que apenas están sintonizando, las 7:35, empezamos a acelerar el paso. Repito la adivinanza del día, dice: redondo, redondo, barril sin fondo, ¿qué es? Repito, redondo, redondo, barril sin fondo, ¿qué es? Al 921-101-3880. Lai, buenos días.
4: Hola, muy bien, soy Lai.
0: Hola.
4: Ya se me fue a dulce en la noche. Dulces y capibaras.
0: Dulces y capibaras. Espero no se hayan derretido y hayan podido dormir bien. Te mando un fuerte abracito y que te vaya súper en la escuela. Mientras, tenemos saluditos de este lado. Buenos días.
5: Máxima Meyunan.
0: Oli.
6: Máxima Meyunan. Hola, sí. Voy a mi escuela.
0: Hola, Farid, que te vaya
6: quiero
0: bonito.
6: La canción de los
0: tralaleritos. De los tralaleritos, ok, la agregamos a la lista. Y que tengas un excelente martes. También tenemos audio por aquí de Jenny. Buenos días.
7: Buenos días, Máxima. ¿Me puedes poner la canción Loca, Loca, Loca? Por favor.
0: Ok,
7: dulces,
0: claro.
7: Capibaras y piñatas.
0: Dulces y capibaras y piñatas, que te vaya súper. También saludos para Suri, dice, ya me voy a la escuela con mi hermanito Farid. La respuesta es correcta. Muy bien, repito una vez más. Redondo, redondo, barril sin fondo, ¿qué es? Continuamos, esto es Máxima Kids.

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1: Máxima Kids, estamos de regreso y nos empezamos a apurar. Son las 7:43, ya casi entramos a clases. Eva y Miguel, saluditos, sí. Dice, primero Eva entra hasta el miércoles, pero Miguel sí se va a la escuela. Uy, que disfrutes Eva de este de día de descanso y Miguel, que te vaya súper bonito. Repito la adivinanza, dice, redondo, redondo, barril sin fondo, ¿qué es? Nuevamente, redondo, redondo, barril sin fondo. Mientras, continuamos con más saluditos. Buenos días.
2: María, buenos días. Soy Vanessa López. Hola. ¿Será que me puedes poner la canción de Te Felicito de Shakira y de Raúl Alejandro? Gracias, Máxima. Opet Humano 93.1, dulces y capibaras. ¿Y será que me puedes repetir el acertijo del día? Gracias.
1: Redondo, redondo, barril sin fondo. Que te vaya súper bonito, Vanelope. Y también saludos para Gretel Marie. Buenos días.
3: Buenos días, Máxima. Soy Gretel Marie. Que tengan un bonito martes.
1: Gracias, igualmente.
3: Y un bonito día para hoy. Este Monster y la Bubus.
1: Saluditos.
3: Adiós.
1: Bye. Que te vaya increíble, Abril y Roberto, buenos días.
4: Buenos días, Máxima, soy Abril. Hola, te quería pedir la canción de Andy Fletcher, de Les Serafín. Gracias. Y te quería pedir saludos a mis amigas de la escuela, María Elena, Victoria, Arlet y Aitana. Y también a una amiga, otra amiga que se llama Aranza. Gracias, Máxima. Open Unite 93.1. Luces y lámparas.
1: Dulces y lámparas, que te vaya súper. Eva y Miguel, la respuesta es correcta. También tenemos, hola, le quiero mandar un saludo a mis hermanitos Rodrigo y Cristian, junto con la canción de Jump Up Superstar, por favor, Gatos y Capibaras. Ok, la agregamos a la lista, que te vaya súper bonito. Leonor, Regina y Sofía, dice, ¿podrías mandarle saludos a mis princesas Leonor y Regina, que vamos rumbo a la escuela, por favor, que tengan un bendecido día? Dulces y capibaras, saluditos especiales. También tenemos saludos para Sasha. Buenos días, hoy sí madrugó para ir a la escuela. Súper bien, que te vaya súper. También tenemos, buenos días, por favor, ¿podrían felicitar a Gia, que hoy cumple 10 años? Claro que sí, Gia, muchísimas felicidades. Que te la pases súper bonito, que te consientan muchísimo. Y tenemos las mañanitas aquí para ti.

0: te diviertas muchísimo y que te la pases súper bien. Tenemos también saludos acá para Samuel y Melina. La respuesta es correcta y nos piden la canción de Demasiada Personalidad agregada a la lista. Y saludos a la familia Telerín, saluditos especiales. También tenemos, hola, buenos días. Oli, buenos días. Ah, África, la respuesta es correcta, que te vaya súper bien en la escuela. También tenemos a Carlo. Carla, tu hermana, tiene la respuesta correcta. Repito, la adivinanza dice redondo, redondo, barril sin fondo. ¿Qué es? Repito, redondo, redondo, barril sin fondo. Y que les vaya Carlo y Carla súper bonito. También tenemos, ok, otro audio, dime.
1: Ya tengo la respuesta de la adivinanza.
0: Uy, te voy a dejar ahí, ahorita te escucho por aparte y que te vaya súper.

acá también tenemos saludos para Axel. Dice, puedes mandar saludos a Axel, a Alexander, perdón. Hoy tiene examen. Uy, te mando también el sticker de las buenas vibras, que te vaya muy bien. Tenemos la respuesta correcta. También saludos para Glenn. La respuesta es correcta y que les vaya súper bonito en la escuela. 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Mientras, felicidades para Katia Emelí Espinosa Merino, que hoy es su cumpleaños. Dice, la amo mucho, es una excelente mujer y una gran madre. Tenga un bendecido día. Muchísimas felicidades para Katia, que te la pases súper bonito, que te consientan. Ya sabes, hoy eres una reina, no mueves ni un cabello y tenemos las mañanitas aquí para ti.

gente, muchísimo amor y te mandamos un fuerte abrazo. Saludos para Maximino, la respuesta esa no es una disculpa. También saludos para Ángel Alberto. Dice, hoy tiene examen de inglés, te mando tu sticker de las buenas vibras y la respuesta es correcta. Eren, que también tengas una excelente mañana. Un abrazo para todos, la mejor de las vibras para los que tienen examen. Recuerden, ustedes vayan tranquilos y relajados. Para los que no, a disfrutar de estos días, que todavía nada más tienen que entregar tareas, todavía no está la presión de los exámenes. Y muchísimas gracias por acompañarnos y por permitir que les acompañe. Ustedes se van a la escuela, nosotros nos quedamos, pero a Máxima Kids ya nos toca decirle ¡opa!

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1: Las 8 en punto.
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Máxima 93, unos saludos especiales para Diego Alfonso y Santiago Adrián, que van rumbo al Colegio Las Américas. Espero hayan llegado a tiempo y les haya ido súper bonito. Y también saludos para Keira, Ivana y Janet. La respuesta es correcta. Muchísimas gracias por seguir acá con nosotros. Tenemos muchas cosas de qué platicar. Y nuevamente, en un ratito más, aparte, vamos a andar en calle. O sea, hoy sí me van a tener hasta las 11 de la mañana. No se vayan a despegar. 921-101-3880 para que ustedes también puedan hacer su reporte vial. Y estamos comenzando en esta tercera hora. Esto es Máxima 93.1. 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

0: días para aquellos que son super fans de Anakin Skywalker, específicamente de Hayden Christensen, o sea, de Anakin como tal, ¿no? Pues al parecer va a regresar. Anakin regresa en distintos puntos de Star Wars. En primera ya está confirmado en la segunda temporada de Ahsoka. Ok, eso está súper bien porque además es como su maestro, nos encanta, la serie ha estado muy buena, ahí pues no hay duda. Pero quieren hacer dos proyectos nuevos de Star Wars. Ya saben, están los rumores de que la última trilogía la quieren desaparecer y como que le quieren poner un poquito más de historia y relleno a las primeras seis. Y ahí es donde dicen que Hayden Christensen podría regresar como Anakin. Y todo el mundo está vuelto loco diciendo, sí, por favor. Pero aquí viene algo que tiene un poquito más de coherencia. Los fans dicen que es posible que esto pase, pero en alguna serie animada. O sea, sí sería la cara de Hayden, sí sería la voz de Hayden que estaría prestando, pero en películas o series animadas. Ay, no, yo quiero live action, si no, no quiero nada. Continuamos, Máxima 93.1, abre tu mente.
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0: Se revela que Gracie, la nueva Ginny Weasley, acaba de renunciar y no va a regresar para la segunda temporada de la serie de Harry Potter.
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personas importantes de nuestro país acerca de qué debemos y qué no debemos de comer y cosas que no debemos de comer, me voy a ir con lo más decentito. Churro maíz. Churro maíz le acaban de poner que tiene 0.9 gramos de sodio por bolsa. Se veía venir. De ahí están los Doritos Nachos. 1 gramo por paquete. Y estoy hablando de los así individuales, ¿eh? 1 por paquete. De ahí, los fritos, 1.2 gramos de sodio por bolsa. Así que, leve, tranquilito, tranquilito. Los totis, no importa cuál de los dos, si el de limón, el de chilito, malo, muy, muy malo. Los runners, también 2.1. Queda fuera. Dice que también los chetos, los torcidos. Bueno, ese tiene 1.6. Todavía. Y lo que dicen ellos es las papitas Sabritas o como le quieras llamar. Que, o la botana. Que no deberías de estar consumiendo porque es muy malo para tu salud. Son los Takis. Oigan, yo vi varios videos. O sea, no una vez. Vi varios videos de personas que los

azules los hacían de tan pesado que estaba. No, yo así de lejitos. ¡Uno! O sea, ahí sí aplico. No sé si se la saben o si ya les he contado. Jennifer Aniston dice que normalmente cuando tienes un antojo es eso, es un antojo. No tienes hambre, nada más es como para saciar cierto nivel, ya sea de sal o de glucosa que se necesite. Y además, pues debe ser algo leve. Si a ella se le antojan unas papitas, dice que se come una. Por eso Jennifer Aniston tiene el cuerpo que tiene. Pues nosotros somos felices, pero es que hace calor. No tiene nada que ver, pero lo tenía que mencionar. Entonces, ahí queda el comentario. Y bueno, la OMS recomienda no consumir nada que tenga 5 gramos de sal. O sea, de 5 gramos es como, no. Tienes que consumir mucho menos de eso al día. Entonces, ahora piensa cuando estás preparando, aparte, los huevitos. Hay gente que le pone sal, ¿no? O la carne, o el pollo, lo que sea que tú le pongas sal, ¿no? Y agrégale todavía las papitas. No, pues ahí está. Hay que cuidarnos. 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Muchísimas gracias. Ya me despido, ¿verdad? Por acompañarnos y por permitir que les acompañemos. Que tengan una excelente mañana. Nosotros nos escuchamos en un ratito. Así que no se vayan a despegar. Los dejo con buena música. Wendy y Pablo se quedan a cargo. Y por ahorita me toca decirles aquí en cabina. ¡Aqua!

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5: 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Las 8 con 57 minutos.
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8: El torneo del Fair Play. México 1970 será recordado por algo poco común en el fútbol moderno. No hubo expulsados, ni una sola tarjeta roja en toda la competencia. Juego limpio, técnica y respeto en la cancha. Una postal vintage imposible de ver hoy. ¡Eh!

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1: Doble de la radio a través del 93.1. Es un gusto saludarte. Buenos días y buenos días a todos. Muchísimas gracias por estar en sintonía del 93.1. Estamos transmitiendo en vivo desde Lázaro Cárdenas 815, aquí a una cuadra del centro de la ciudad. Esto ya es la colonia María de la Piedad y transmitimos en vivo para todo el sur del estado veracruzano a través del 93.1 y a través de internet. Estamos en vivo en cualquier parte de la República Mexicana o en cualquier parte del planeta con una conexión medianamente chafa. Podrán escucharnos sin interrupciones. Pablo Hernández Morales está en el máster. Yo soy Boya y te vamos a acompañar de aquí hasta las 3 de la tarde. Al ratito llega Moe Carrión. Así es que el equipo está completo. Tengo un número de WhatsApp, 921-101-3880. 921-101-3880, para que me hagan favor de comunicarse con nosotros a partir de este momento. Ya los estamos leyendo por acá. Señoras y señores, muy buenos días. Comenzamos.

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Máxima Radio, señoras y señores, muchísimas gracias por seguir acompañándonos. Bruno Santamaría Razo era un niño en los años 90 cuando la noticia de que su papá había sido diagnosticado con VIH. Entonces, en aquel entonces la enfermedad, se hablaba muy poco de ella, y trastocó por completo a su familia. Él no se enteró de toda la odisea. Primero explica por qué la familia decidió protegerlo de todo y después por qué a los 11 años la preocupación de las personas es básicamente la escuela y los amigos. Pero durante 3 décadas algo le dolía. No tenía muy claro qué era, así que en plena pandemia no aguantó más y comenzó a indagar entre sus familiares que había pasado, y quedó conmovido pero igual de confundido. Con todo eso convertido luego a la ficción, salió la película 6 meses en el edificio Rosa con Azul, Carta Mexicana, que presenta hoy en la Semana de la Crítica del Festival Internacional de Cine de Cannes, sección paralela al certamen, galo que se especializa en encontrar nuevos talentos fílmicos con audacia narrativa, y que en el momento se presentó y ganó Guillermo del Toro como con Cronos, ¿ok? La cinta se ubica dentro de una familia feliz, despreocupada, que festeja un 10º cumpleaños de Bruno, que sigue cantando y bailando para interpretar, y cantando y bailando. Fue en un periodo de 6 meses que transformó la vida de una familia entera y tuvo la posibilidad de mirarlo y explorar el paso a paso a través de la ficción, de mirar de una visión adulta algo que no fue muy claro de niño, pero que fue lastimando a todos, es lo que reflexiona Bruno. Cuando empecé a escribir, me di cuenta de que estaba imaginando cosas que me ayudaban a sentir más. Comencé a buscar videos, fotografías, y fue un proceso de 2 años de diálogo entre la imaginación y la memoria. No es una película biográfica, pero es cierto que los personajes se llaman igual que en la vida real. Y, por ejemplo, una maestra que sale en la que en verdad me dio clases, agrega el cineasta. Es decir, es una historia completamente real, como él lo cuenta. Es una historia contada entre la memoria y las fotografías, de lo que se fue acordando. Ahora, 6 meses en el edificio Rosa con Azul es protagonizada por el niño Jade Reyes, Sofía Espinosa es Gloria, Gabino Rodríguez es la niña en la piedra, y ambos interpretaron a los padres, además de Teresa Sánchez, que es la camarista. En paralelo a lo que pasa con su familia, el protagonista también está obsesionado con un amigo de la escuela, quien un día le pregunta si sabe la diferencia entre un beso de piquito o uno más profundo. Hay algo ahí que nubla la apreciación infantil, que nubla todo y lo protege de alguna manera de lo que está pasando en la vida real, en la mente y en la situación de Bruno. Ahora, pero contra lo que pudiera pensarse, indica Sofía Espinosa que no es una película necesariamente oscura, sino que usa mucha música. La película es colorida, la mamá, por ejemplo, es un personaje energético, luminoso, que encuentra mil modos de sacar su familia adelante en tono de comedia juguetón. 6 meses en el edificio Rosa con Azul es una producción con Brasil y Dinamarca, y se filmó la mayor parte en la colonia Santa María la Ribera, en la Ciudad de México. Bruno, egresado del Centro de Capacitación Cinematográfica, es un director que viene del documental. Entre su filmografía cuenta Cosas que no hacemos y Margarita, y sus historias se centran en la pérdida de la inocencia, la comunidad LGTB, las infancias y el tiempo. Para esta, su primera ficción, comparte que ya tiene agente de ventas internacional y comenzará a correrla por diferentes festivales, y espera que logre llegar a México en algún momento de este año. Por lo pronto ya tiene la aprobación de su familia. El estigma por el VIH sigue siendo muy fuerte, no se quita. Sí hay un control afortunado de la enfermedad, pero el estigma no se va, sigue existiendo y lastimando. Es una marca difícil de remover. Él ya vio la película, su familia ya vio la película, y no recuerda o no tiene la certeza de haber vivido situaciones como las que se ven en la película. Al final es una ficción, pero se reconocen todo lo que está hecho. Eso es lo que concluye Bruno. Entonces, ojalá que llegase esta película a cines, y seguramente llegará a alguna plataforma donde podamos verla, porque suena bastante interesante. 11 de la mañana con 38 minutos, están escuchando Máxima Radio.

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Máxima Radio, son las 11 de la mañana con 47 minutos en Máxima Radio. La cantante colombiana Toto, no es la banda Toto, no es la banda, es una cantante colombiana, una de las máximas exponentes de la música tradicional del Caribe y referente de ritmos como la cumbia y el mapalé, murió el día de hoy, martes, a los 85 años, informó el Ministerio de las Culturas. Esto fue lo que dijeron: hoy despedimos a la eterna Toto, a la eterna maestra que recorrió el mundo entero a ritmos de cumbia, porros, mapales, nacido en todo en su corazón, en su tierra, expresó el ministerio en un comunicado. Nacida en la isla fluvial del Mompox, en el departamento de Bolívar, como Sonia Basanta Vives, Toto dedicó más de 6 décadas a preservar y difundir los ritmos afroindígenas y campesinos de la región Caribe colombiana, llevando esa tradición a escenarios internacionales y convirtiéndose en una de las voces más reconocidas de la música latinoamericana o hispanoamericana, hablando correctamente. La noticia del deceso fue confirmada por el manager del artista, Carolina Gotok, y por su hijo Marco Vinicio, quien reveló que la intérprete sufría desde finales de año pasado problemas delicados de salud, según medios locales. Esta Toto participó en festivales alrededor del mundo y grabó discos emblemáticos como Candela Viva, Pecanto y La Bodega, además de interpretar canciones como El Pescador y Yo Me Llamo Cumbia, convertidas en himnos de la música popular colombiana. La cartera de cultura destacó que el artista habló de la música tradicional del Caribe y potenció y enriqueció durante décadas para escribir un capítulo entero de la historia cultural de Colombia en el mundo. Descanse en paz la gran Toto Momposina. 11 de la mañana, 50 minutos.

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9: Las 12 en punto.
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1: Máxima Radio, son las 12:04 en el 93.1. Señoras y señores, están escuchando el programa más confiable de la radio. Tenemos un número de WhatsApp, el 921-101-3880, 921-101-3880. En estos momentos, señores, siendo las 12:04, tenemos una temperatura ambiente de 32 grados centígrados. Sin embargo, la sensación térmica es de 42 grados. 42 grados y apenas están dando las 12. Ahí les encargo para las 2 de la tarde, ¿eh? Así es que tome precauciones porque en serio nos estamos derritiendo. 12:05.

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1: Sara, la hija mayor de Angelina Jolie y Brad Pitt, elimina el apellido Pitt en su graduación.
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1: Máxima Radio, son las 12:24. La disputa entre Paris Jackson y los administradores del patrimonio de Michael Jackson continúa. Y luego de obtener una importante victoria judicial hace un par de días, la hija del rey del pop volvió a llevar el caso ante la corte para reclamar una nueva suma millonaria relacionada con pagos que considera indebidos. De acuerdo con documentos judiciales obtenidos por la página TMZ, Paris Jackson solicitó que los ejecutores del patrimonio de su padre también cubran $463,752 en intereses acumulados adicionales a los $625,000 que previamente un juez ordenó devolver al patrimonio. La modelo y cantante mantiene desde hace meses una batalla legal con John Branca y John McClane, los ejecutores encargados de administrar la fortuna de Michael Jackson desde su muerte en el 2009. El caso comenzó cuando Paris cuestionó una serie de bonos otorgados en el 2018 a despachos legales externos que trabajaban para el patrimonio del cantante. Según sus abogados, esos pagos nunca fueron autorizados correctamente y levantan dudas sobre la supervisión financiera de los administradores. La semana pasada, un juez de Los Ángeles falló parcialmente a favor de Paris y ordenó que los $625,000 en bonos fueran regresados al patrimonio de Michael Jackson. Además, el tribunal determinó que futuros pagos extraordinarios a abogados deberían contar con aprobación judicial o consentimiento de los beneficiarios. Ahora, la hija del cantante sostiene que el dinero permaneció fuera del patrimonio durante años, generando intereses que también deberían ser restituidos. Y aunque la corte falló a favor de Paris sobre los bonos, también reaccionó el trabajo de los ejecutores John Bank y John McClane, quienes han defendido durante años que transformaron una herencia que estaba hundida en deudas en un negocio multimillonario. Representantes del patrimonio aseguraron que TMZ están confiados en que la nueva petición de Paris será rechazada y aseguraron que su prioridad sigue siendo hacer crecer el legado de Michael Jackson, especialmente tras el éxito comercial alrededor de la película que se acaba de estrenar hace un par de semanas. La relación entre Paris y los administradores del patrimonio se ha tensado en los últimos años y la cantante ha acusado públicamente la falta de transparencia, pagos excesivos y manejo poco claro de los recursos familiares, mientras que los ejecutores sostienen que todas las decisiones financieras han beneficiado directamente a los herederos de Michael Jackson, es decir, a ella misma. En fin, 12:27, Máxima Radio.

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1: Son las 12:33. Dice, saludos desde el Quetzali. Te vamos escuchando en un Quetzali. Va lleno, todos quieren clima.
2: Sí, claro. Y es más, ese aire acondicionado del Quetzali supongo que está mil veces mejor que el de otros lados.
1: Ahora la pregunta del millón, ¿los Quetzali ya traen placas o siguen sin placas? Ya no los he visto, no los he vivoreado. No los he vivoreado, pero hasta la semana pasada yo seguí viendo autobuses del propio gobierno sin placas. Pero bueno, yo no venía a hablar de eso, yo venía a decirles que son las 12:34 y vámonos con más música. Saludos a toda la gente y gracias, porque no es la primera vez que nos dicen que los Quetzali escuchan Máxima 93.1. Ya me habían dicho y me han dicho que varias unidades generalmente están escuchando Máxima Radio, así es que les mando un saludote a ustedes, gracias por sintonizarnos y un saludo a toda la flota que va cómodamente en un autobús, la neta, chido, con aire acondicionado. Ahí está, 12:34.

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Hable de todo el 93.1, señoras y señores, gracias por seguir acompañándonos. Les platicaba hace rato el chismecito que Angelina Jolie y Brad Pitt vuelven a estar en el centro de la conversación pública, y esta vez por una decisión tomada por su hija Sahara, no sé si es Sahara o Sahara, pero cualquiera de las dos, durante uno de los momentos más importantes de su vida. Y es que la joven de 21 años se graduó, terminó su carrera en psicología, pero lo que llamó la atención no fue únicamente el logro universitario, sino que el nombre con el que fue presentada en la ceremonia era Sahara Marley Jolie. Es decir, quitó el Brad Pitt, o sea, el Pitt. Y aunque en el programa oficial aparecía como Sahara Marley Jolie Pitt, durante la entrega de diplomas el apellido de su padre fue omitido públicamente. El gesto rápidamente generó reacciones en redes y medios internacionales, ya que se interpreta como un nuevo distanciamiento dentro de la compleja relación familiar tras la separación de Angelina Jolie y Brad Pitt en el 16. Angelina Jolie fue a la ceremonia junto con algunos de sus hijos, entre ellos Maddox, Pax, Noakes y Brad Pitt. En cambio, no estuvo presente en diversos medios estadounidenses. Aseguran que la relación entre el actor y varios de sus hijos continuó siendo muy distante. Durante los últimos años, Sahara también ha hablado públicamente sobre el vínculo cercano que mantiene con su madre. En un evento reciente organizado, describió su relación con Angelina como única y profundamente especial. Es decir, que se llevan a todo dar. Con el que no se lleva es con el papá. La decisión de Sahara no parece aislada. En los últimos años, varios de sus hijos han usado la misma técnica de únicamente usar el apellido Jolie. Y lo han hecho. Entonces parece que lo están replicando los demás. En el 24, otra de las hijas biológicas de los actores solicitó legalmente retirar el apellido Pitt de su nombre al cumplir 18 años. Por otro lado, Vivienne apareció acreditada como Vivienne Jolie en el musical de Broadway de Outsiders, producción en la que colaboró junto a su madre. Incluso Sahara ya había dado señales de esta postura en el 2023 durante su ingreso a la hermandad. Se presentó públicamente como Sahara Marley Jolie, sin mencionar el apellido Pitt. ¿Cómo a esos niveles tanta importancia algo tan así? Voy a castigar a mi padre quitándome su apellido, ¿no? O sea, 12:48, están escuchando Máxima Radio.

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1: Las 12 con 58 minutos.
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7: El primer gol de la gran historia. En 1930, Lucien Laurent de Francia marcó el primer gol registrado en la fase final del torneo internacional de selecciones. Fue contra México y quedó para siempre en la memoria del fútbol. Hay goles que no ganan títulos, pero sí abren caminos.

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2: Máxima Radio, señoras y señores, ya es la una de la tarde, exactamente es la una de la tarde. Hablemos de fútbol mexicano. Sé que viene la final y sé que la banda está muy, muy emocionada. Resulta que el partido de ida me imagino que será el jueves. Aquí me marca que el jueves a las 8 de la noche, el partido de vuelta será el domingo a las 7 de la noche. ¿Cuál es el problema que yo veo con esta final? Es los aficionados. Los aficionados. Porque ya estoy leyendo a los aficionados del Cruz Azul en caso, o sea, más bien la pregunta sería, ¿qué van a decir los aficionados del Cruz Azul en caso de que no ganen? Que así como acá, que les gana el América, ¡ay, nos robaron! ¡Ay, es que se juega contra 12! ¡Ay, pues así con penales regalados, pues cómo no! Y así, porque la neta, me da igual, pero yo aficionados Puma casi no los veo ahí así como, pues así de llorones, así, ¿cómo se le dice? Ah, pues así de llorones. Apechugamos. ¿Ah, cómo?
3: Apechugamos.
2: ¿Apechugados?
3: Apechugamos.
2: Apechugamos, o sea, tú eres pumista, ¿no, Modé? O sea, entonces tú apechugas gane o pierda. O sea, tú estás con tu equipo, gane o pierda. Tú no estás buscando culpables cada que pierden los Pumas. Cuando pierden los Pumas, ¿qué dices? ¡Ah, qué burros son! ¡Ya! ¿No? ¡Ah, cómo no la pueden meter en una portería de 9 metros! ¡No pueden meter una pelota! ¿Cuántas? Fíjate, vamos a hacerle esta pregunta a ChatGPT. Aguanten. Aguanten. Este dato está bueno. Este dato está bueno, fíjate. ¿Cuántas? ¿Cuántos balones caben por la portería de fútbol profesional? Y ahorita me va a aventar un chorototote, ¿no? Pero bueno, si usamos, fíjate bien, esto está re chido. Una portería profesional de fútbol mide 7.32 metros de ancho por 2.45 de alto. Es decir, son 7 metros. Una casa mediana mide 5 metros de altura, para que se den una idea. Y aún así, hay jugadores que ganan el millón de varos al mes y no la pueden meter. Ok, entonces aquí haciendo muchos cálculos, en una portería profesional caben 363 balones de fútbol de frente, no, de frente. O sea, si tú pones un balón en la esquina de la portería y vas acomodándolos así, entran 363 balones y aún así dicen que es culpa del árbitro. Aún así es culpa del América. Aún así es culpa de todos, menos de los jugadores que no son capaces de meter un balón en 90 minutos, hablando del partido de ida, porque si no son más, en una portería de 7.32 metros. ¿Quién es el que está mal? ¿Sigue siendo el arbitraje? ¿Sigue siendo el América? ¿Sigue siendo Televisa? ¿Sigue siendo la mafia del fútbol mexicano? ¿A quién me recuerdan cada que dicen? Es que los árbitros parece que están siendo la mafia del poder. Así me suena. Creo que es el mejor ejemplo que he podido dar acerca del fútbol. Caben 363 balones viendo de frente una portería y uno no lo pueden meter. Y se supone que son profesionales, por eso ganan 1 millón de varos al mes o 2 mil. Hay jugadores que hasta más ganan de 1 millón al mes, más. Y sin embargo no pueden meter en una portería un balón que normalmente caben 300. Es decir, las probabilidades de que entre el balón son altísimas. Porque ¿qué se interpone? Un humano, un portero. Qué buen dato nos acaba de arrojar ChatGPT. Bien, señoras y señores, están escuchando Máxima Radio y es la 1:04.

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2: La una, con 12 minutos.
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1: Una de la tarde con 34 minutos en Máxima Radio. Gracias por seguir acompañándonos en el 93.1. Señoras y señores, es un gusto poder escucharles, leerles y saludarles. Vamos a leer qué dice acá. ¿Qué dice acá? A ver. Dice total... Ay, se me borró. Espérame. Dice, totalmente de acuerdo contigo, Boya. Sobre todo porque se supone que esos jugadores están haciendo su trabajo. Exacto. Para eso les pagan. Exacto. Entonces, no saber hacer su trabajo debería también aplicar aquello de que te despidan. Exacto. Digo, si sucede en el fútbol, pues que el jugador que no mete goles, pues lo corren, lo tratan de acomodar en otro equipo, lo tratan de vender y todo. Pero en lo general, el fútbol está bien sobrevalorado. Bien, bien sobrevalorado. O sea, el mexicano. Por eso es que muchísimos jugadores se pelean venir al fútbol mexicano, porque aquí es donde pagan muy bien. Y la verdad, que no puedan meter una pelotita en un hueco llamado portería, donde entran 300 de esas pelotas, pues sí está como que raro, ¿no? Pero, a fin de cuentas, ustedes son los que mandan y ustedes son los que ven y consumen ese deporte y ese contenido en televisión y en redes y bla, bla, bla, bla, bla. En fin, el WhatsApp 921-101-3880, 921-101-3880.

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1: Una de la tarde con 46 minutos en Máxima Radio. Kim Kardashian reclamó el día de ayer lunes un euro simbólico en concepto de daños y prejuicios a cada miembro de la banda Los Abuelitos Ladrones que la atracó en la habitación de su hotel en plena Semana de la Moda. Esto fue en el 2016. En mayo del año pasado, la justicia francesa ordenó y condenó a los autores de este robo de joyas valoradas en unos 10 millones de dólares, pero ahora debe decidir sobre los intereses civiles en este mediático caso. La abogada de las Kardashian, Leonor, solicitó un euro, sí, escuchó bien, un euro a cada uno de los cuatro miembros del grupo, entre ellos su supuesto jefe, otro fallecido pocas semanas después de la condena. Y aunque durante el juicio Kim Kardashian relató el terror que vivió esa noche en la que fue amordazada y atada, dijo sentirse satisfecha con la pena de hasta 3 años de prisión que fueron impuestas a los acusados y que les permitió evitar regresar a la cárcel. 3 años de prisión firme impuestas a los acusados que les permitió evitar regresar a la cárcel. Los investigadores nunca lograron recuperar el botín del violento atraco en el cual se encontraba un anillo valorado en 4 millones de dólares y que la empresaria mostraba con frecuencia en redes sociales. Su estilista Simone, presente en el alojamiento ocupado por la estrella durante el incidente, pidió también un euro simbólico por daños y prejuicios, mientras que el recepcionista del hotel sí solicitó 640 mil dólares. Desde entonces vive con un síndrome postraumático, nunca pudo reconstruirse, explicó su abogado, precisando que el monto corresponde a la pérdida de una oportunidad profesional y universitaria para su cliente. El hotel, por su parte, reclamó 100 mil euros en concepto de prejuicio de imagen y la decisión sobre los intereses civiles de este caso se dará a conocer el 15 de septiembre de este año. Es decir, Kim Kardashian dijo con que lo entamben por mí está bien y que casi casi que reflexionen, y les pidió su euro para acabar con eso. 1 de la tarde con 49 minutos, están escuchando Máxima Radio.

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11: Las dos en punto.
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1: Son las 2 de la tarde con 3 minutos. Arrancamos la cuarta y última hora del programa más confiable, el 93.1. El fútbol mexicano siempre será una porquería. Siempre me ponen. Yo pudiera pensar lo mismo. ¿Saben qué? Lo peor que para mí tiene el fútbol mexicano es que siempre los jugadores tratan de engañar al árbitro. Eso a mí me molesta mucho. Me molesta mucho que finjan faltas, me molesta mucho cuando se tiran al piso y se revuelcan como si les hubieran arrancado el cuello o les hubieran arrancado un brazo y no tienen nada, y no tienen nada, eso me molesta mucho. Yo la verdad por eso dejé de ver fútbol, por esa sencilla razón dejé de ver fútbol, porque tratan de engañar al árbitro, o sea, es un deporte muy tramposo. Y con esto termino el tema del fútbol. El fútbol es tan tramposo y tan mañoso que se puede ganar un mundial haciendo trampa, como lo hizo la selección de Argentina en el Mundial de México 86. Se normalizó y hasta se bautizó el gol de la mano de Dios. O sea, un gol con trampa ayudó a que Argentina fuera campeón del mundo. Se normalizó, todo el mundo lo aplaudió, todo el mundo lo gritó. Vaya, hasta le pusieron la mano de Dios. Hágame usted el favor, la mano de Dios a una jugada llena de trampas, y así, con eso, clasificaron a la final y la ganaron. Dice, si engañan a sus mujeres, que no engañen al árbitro, bueno, ese es otro tema, pero vaya, ese es el punto, que para mí el fútbol, en general el fútbol sudamericano y norteamericano, es muy tramposo, es muy mañoso. Y pues ahí sí, no. Habiendo disciplinas donde los jugadores fingen no tener lesiones para poder seguir compitiendo, te topas con el fútbol que se tiran y se revuelcan al primer empujón. Ese es el problema para mí con el fútbol mexicano. Ese es el problema. Es que ya no juegan por amor al fútbol, juegan por... Pero eso siempre ha sido... O sea, eso no es de ahorita. En la década de los 80 era lo mismo, fingían faltas. En la década de los 70 era lo mismo, hacían trampa. Estoy hablando del Mundial del 86, fue en el 86. Estamos en el 2026. O sea, son unos tramposos. Y ahorita con el VAR, pues nadie le cree al VAR. Está peor ahora, está igual, carnal. Lo que pasa es que antes no había internet y no te enterabas de lo que pasaba en la cancha, tanto de llano como en la Liga Premier y en la Liga Holandesa y en la Liga... O sea, en esos tiempos a duras penas medio se veía el fútbol español, y eso porque Hugo Sánchez ya jugaba en España y medio te pasaban el juego del Real Madrid y ya. Pero no tenías acceso a todas las ligas del mundo como lo tienes hoy en día. Y en el cual te das cuenta que son unos tramposos. En el primer mundo cambia un poco, cambia un poco. Por ejemplo, el fútbol inglés es muy rápido, es una maravilla. Ahí cuando ves que un jugador se tira o se queda en el suelo es porque sí le pegaron, no como aquí, que al primer empujón brincan, marometas, se revuelcan en el piso. O sea, eso es a lo que voy, son unos tramposos. Por eso no me gusta a mí el fútbol y por eso dejé de consumirlo. Porque eso es lo que hace una persona congruente de lo que dice con lo que hace. Yo dejé de consumir algo que no me gustaba. Sin embargo, aquí con el fútbol toda la gente se queja cada 8 días, pero ahí sigue. Ahí siguen viendo, siguen yendo a los estadios, siguen comprando playeras de su equipo. O sea, ese es el tema. Dice, tienes toda la razón, son una porquería. Dicen, claro, tienes razón. Le digo, esa es la verdad, son los tramposos. Y repito, el ejemplo más claro es la glorificación de Diego Armando Maradona, que lo siguen viendo. Yo no puedo verlo ese güey más que como un corrupto, adicto, que jugaba muy bien al fútbol. Pero ya de eso al Dios, no, yo no sé cómo ganó lo que ganó. Lo hizo con trampa. El Mundial del 86, insisto, lo hizo con trampa. Argentina ganó con trampa. Y el mundo, en vez de que se escandalizara, lo normalizó y le pusieron la mano de Dios. O sea, todavía lo aplaudieron. ¡Bravo! Le dice, ratas los argentinos, no, y ratas la FIFA y los mexicanos y todos los que lo permitieron y todos los que glorifican a ese güey que es un tramposo. Sí, sí, sí, sí, sí, sí, sí. O sea, dice, no puedes generalizar, en efecto, no puedo generalizar, no estoy generalizando. Exclusivamente estoy hablando de la selección de Argentina, Diego Armando Maradona y el Mundial de México. No estoy generalizando. Hasta una canción les hicieron, es correcto. Dice, los casinos manejan todo, voy a no. Los casinos puede ser el medio, pero ellos no ponen, ellos no dan las instrucciones. El casino es el medio. ¿Quién manda? ¿Quién rige el fútbol? La FIFA. De la FIFA se desprenden todas esas organizaciones, que la Conmebol, que la Conca, no sé qué, que, y así todo se va regando, pero hay una cabeza, y ahí es donde se tienen que reportar todos. Sencillo, digo, no hay que tener tanta ciencia. Francia es la que manda, exacto, es donde está la FIFA, pues ahí es donde todo se... Lo dijo muy bien Andrés Manuel López Obrador, lo recuerdo perfectamente, cuando una vez dijo, todos los negocios jugosos, el presidente de la República tiene que estar enterado, así lo dijo él. Bueno, pues hagan de cuenta que es lo mismo con el fútbol, todo lo que se haga tiene que ser reportado ante FIFA, así de fácil. El fútbol es un negocio, siempre habrá intereses de por medios. Saludos, Felipe. Gracias, Felipe. En efecto, es un negocio, pero se pudiera ser un negocio sin trampa, pudiera ser un negocio derecho, como cualquier negocio que puede estar escuchándonos en este momento. Y sí, es un negocio, pero que lo hagan sin trampa. Dice, los delfines también son una cochinada. ¡Ay! ¡Ay! Los delfines así de, ay, cosita, ternurita. Los delfincitos. Bueno, 2 de la tarde con 11 minutos, están escuchando Máxima Radio.

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3: Las 2, con 21 minutos.
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1: 2:36 en Máxima Radio. Una mujer de 28 años encarga cargos criminales después de hacerse pasar por un adolescente de 16 para asistir a una escuela secundaria en el Bronx durante varias semanas. Casey Claines ingresó a una secundaria con la identidad falsa de Samara Rashad y participó en clases regulares hasta que el personal del centro educativo descubrió el engaño. Las autoridades detuvieron a la mujer bajo las acusaciones de poner en peligro el bienestar de un menor, allanamiento de morada y suplantación de identidad. La acusada inició su inscripción el mes pasado con documentos que indicaban su nacimiento en el 2010 y según el registro escolar. La supuesta joven procedía de Ohio y se mudó recientemente a la ciudad con su hermana, y durante su estancia en el instituto, Claise obtuvo una credencial de estudiante oficial y asistió a las actividades académicas sin que nadie se diera cuenta, ni físicamente. El fraude terminó cuando el equipo docente localizó los perfiles reales en plataformas sociales de internet. La mujer no configuró la privacidad de sus cuentas, donde figuraba

su fecha de nacimiento, que en realidad la fecha verdadera era julio del 97, y en sus publicaciones aparecían fotografías de ella con su hija pequeña, lo que desató las alarmas entre los directivos. Esta chica confesó el engaño tras ser interrogada por las autoridades y la mujer declaró que un conocido le sugirió inscribirse en la secundaria para aumentar sus posibilidades de calificar en distintos programas de asistencia social. La investigación policial indica que la motivación principal del acto fue el acceso a beneficios económicos estatales bajo una identidad falsa. Pues es como si yo quisiera tramitar mi beca del bienestar fingiendo que soy nini, que no trabajo ni estudio, y pues que me van a dar una lana bimestral. Eso es lo que sucedió. 2 de la tarde con 38 minutos en Máxima Radio.

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1: 2:48, recta final del programa más confiable de la radio. Es decir, si tienes alguien a quien saludar o a quien felicitar, es momento que nos lo hagas saber al 921-101-3880, porque en la que sigue nos vamos. Señoras y señores, escuchas Máxima Radio.
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1: Máxima Radio, señoras y señores, muchísimas gracias. Muchísimas gracias. Nos tenemos que despedir, no sin antes agradecerles su preferencia y amenazarlos como todos los días de que mañana regresamos a las 11 de la mañana. A nombre de Mode Carrión y todo el equipo, muchísimas, muchísimas, muchísimas gracias.

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4: Las 2 con 59 minutos.
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12: El primer gol de la gran historia. En 1930, Lucien Laurent de Francia marcó el primer gol registrado en la fase final del torneo internacional de selecciones. Fue contra México y quedó para siempre en la memoria del fútbol. Hay goles que no ganan títulos, pero sí abren caminos.

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7: Las 4 con un minuto.
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11: Hola, hola, ¿qué tal, Fabulicón? ¿Cómo se encuentran? Máxima FM 93.1 en Coatzacoalcos. Muy buenas tardes tengan todos ustedes. Bienvenidos a esta transmisión en vivo y en directo para todo el planeta. Oigan, pues bueno, vámonos con la información porque vamos a platicar buenas cosas. Lo del Mundial, que estamos a pocos días, público. Oigan, y por cierto, quedan fuera varios. Por ejemplo, Anthony queda fuera de nada más y nada menos que de la convocatoria con la selección de Brasil, público. Vamos a platicar sobre esta información porque, bueno, ellos dieron la lista. Creo que Portugal también. En un momento nos vamos a revisar esta información hablando del Panbol Internacional. Oigan, por cierto, al regreso te voy a platicar porque hay información del Tonic Fest, la cartelera oficial de este certamen. Bueno, donde quiera hay simplemente ya eventos, público. Hablando de música, The Strokes, Gorillaz y los 21 Pilots encabezan el cartel del Corona Capital 2026, público. Sí, así como lo oyes, vamos a platicar sobre la película de Netflix, la captura del Chapo Guzmán en su momento. Así que por favor te recomiendo que no te despegues de la cabina central de Máxima Radio 93.1 de Coatzacoalcos, porque bueno, esto se pone verdaderamente interesante. Así que ahí está el dato. Entonces, recuerda que te puedes descargar la aplicación en la Play Store, le pones Máxima FM y después Máxima 931 Coatzacoalcos. Oigan, revelan detalles de una posible hospitalización de Luis Miguel. Son rumores, nada confirmado, pero bueno, también platicaremos sobre Kim Scott, la pareja de Eminem, bueno, más bien la expareja, la exesposa, la arrestan dos veces. Platicaremos sobre esta información a través de la frecuencia máxima del 93.1 Coatzacoalcos. Te doy la bienvenida, buenas tardes. Recuerda, 4 horas continuas, esto es Máxima Radio 93.1 Coatza Open Door.
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¿Qué tal, FIFA? Ya estamos de vuelta. Máxima FM 93.1, Coatzacoalcos. Oigan, vámonos con la información del Corona Capital 2026 de Strokes, Gorillaz y los 21 Pilots. Serán prácticamente los chipocles de esta edición, público. La edición 2026 del Corona Capital está casi lista y a pocos días de que se confirmaran las fechas de su realización, ahora se reveló el elenco de Strokes, Gorillaz y los 21 Pilots, quienes ya sonaban fuerte para este gran evento, público, además de otros. A ver, público, voy a estornudar. No. Bueno, recuerdan que se estaría llevando a cabo nada más y nada menos. Te voy a pasar muy bien la fecha para que estés nada más y nada menos que bueno, organizándote y demás para el Corona Capital 20, 21 y 22 de noviembre del presente año en el Autódromo Hermanos Rodríguez, público. 20, 21 y 22 de noviembre. Así que, bueno, con este anuncio yo creo que muchos han quedado fascinados. Mumford & Sons, Daniel Caesar, James Blake, The Cooks, Ana Luna, Chesley, Serviches, wow, muy buenos, Grace Ives, Hot Meal. Bueno, hay varios públicos. Este es el viernes, sábado 21, los 21 Pilots, y The Strokes el domingo 22, público. Wow, impresionante. Son varias bandas, varias agrupaciones, así que ahí está el dato, público. Recuerdan que el line-up se dio a conocer recientemente. Las historias comienzan contigo. La preventa Banamex en Ticketmaster, 26 de mayo a las 2 de la tarde. La venta general, 27 de mayo. Regresamos. Open Show, Máxima FM.

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5: ¿Qué tal, público? Ya estamos de regreso en Máxima FM 93.1, Coatzacoalcos. Señoras y señores, vámonos con más contenido, más música, más información de todo de lo que tú quieres saber en este día a través de la frecuencia máxima. Vámonos con lo de Luis Miguel. Se mantiene en tendencia desde el pasado viernes 15 de mayo, luego de que distintos reporteros y medios de comunicación reportaron que el Sol de México supuestamente había sido hospitalizado de emergencia en Nueva York. Nuevos reportes han dado a conocer que el cantante no estuvo hospitalizado. Luego, un par de días reconocidas personalidades del mundo de la farándula han actualizado la información sobre el estado de salud de Luis Miguel. Hay conductores de televisión nacional. Yo pregunté luego a su persona más cercana y me dijo que no, que era fake la noticia. Algunos clubes de fans del cantante recibieron boletines solicitando no compartir dicha información falsa pública. Pues bueno, simplemente quedan rumores, nada confirmado que Luis Miguel haya sido hospitalizado. Regresamos, Open Door, Máxima FM.

tal, chavales? Oigan, público, ya estamos de vuelta en Máxima FM 93.1, Coatzacoalcos. Vámonos con más. Oigan, pues bueno, lo de Brasil, público, vámonos con esto porque Neymar Jr. está en la lista de los 26 convocados para el Mundial. Igor Thiago también está convocado, jugador del Brentford. Y bueno, el ausente está Anthony, bueno, más bien que quedó fuera Anthony. Joao Pedro, del Chelsea de Inglaterra, público. Bueno, hablando de la Premier League, hablando de fútbol, el Arsenal se corona campeón de la Premier League y Enzo Maresca, el ex Chelsea, será el nuevo DT del Manchester City para la próxima temporada. Y Pep Guardiola simplemente dice adiós. ¿Te imaginas que Pep Guardiola llegara al Real Madrid? Yo quisiera que Pep Guardiola llegara al Real Madrid para que haga una revolución con esto, público. Bueno, ahí está el dato. Entonces, Endrick también ha sido seleccionado para Brasil, público, de cara al Mundial que arranca el 11 de junio del 2026.

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3: Optonic Fest, déjame te confirmo bien las fechas. 2026 fecha, que se me cerró la página por acá, 28, 29 y 30 de mayo del 2026, prácticamente de este fin de al otro. Bueno, hay buenos artistas nacionales, esto en Acapulco, Guerrero, México. Regresamos, Open Your Mouth.

Señoras y señores, ya estamos de vuelta. Máxima FM 93.1 en Coatzacoalcos. Oigan, ¿qué creen, público? Bueno, despedimos la primera hora de transmisión de Máxima FM 93.1 Coatzacoalcos. Oigan, vámonos con más porque Billie Jean de Michael Jackson llega al número uno de Billboard Global 200. Es impresionante lo que está pasando con la película biopic de Michael Jackson. Bueno, más adelante vamos a platicar de lo recaudado y simplemente ahora con todo esto. Es verdaderamente de locos. Michael Jackson sigue facturando. Bueno, para los herederos, pues esto está fascinante. Regresamos. Open Your Mind, Máxima FM 93.1 Quatza.

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4: Las 4 con 59 minutos.
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8: El balón más polémico.
9: Sudáfrica 2010 presentó el Jabulani, una pelota tan tecnológica que a muchos porteros les parecía impredecible. Vuela raro, decían mientras miraban la red temblar. Se estudiaron sus costuras, su aerodinámica y hasta su comportamiento en túnel de viento. Un balón que generó debate y goles.

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1: ¿Qué tal, público? ¿Cómo se encuentran? Coatzacoalcos, ya estamos de regreso en Máxima FM 93.1. Señoras y señores, oigan, saludos para todos los que están, bueno, los que terminaron de comer. ¿Saben qué se me antojó? Como una memela o una carnita de chinameca, pero de eso platón veracruzano que bueno, sabe muy, muy rico, muy delicioso. ¿A poco no, Modecita Carrión? Por cierto, felicidades a Modecita que bueno, se coronó como abuela hace algunos días. Saludos a tu hijo. Mi queridísima Modecita Carrión, yo creo que una de las grandes cosas de la vida es ser mamá y después lo que viene es ser abuela. Prácticamente felicidades a Mode Carrión, a su familia, que bueno, siempre que llega un nuevo integrante a la familia es una bendición. Público, vámonos con más, te doy la bienvenida a la segunda hora de transmisión en Máxima Radio 93.1 Coatzacoalcos. Recuerda que estamos hasta las 8 de la noche y bueno, ¿cuántos grados centígrados estamos en la ciudad, aquí en la isla? Que bueno, para los que están escuchando en este momento, déjenme decirles que en Coatzacoalcos es una isla, para que muchos se pregunten, oye, pues Coatzacoalcos no lo conocemos como la isla. Recuerda que está Canticas, tienes que pasar por un puente. Vas hacia Tabasco, pasas otro puente, vas hacia Minatitlán y pasas otro puente, vas hacia Allende, es otro puente, Nanchito, pues pasas todos los puentes. Entonces Coatzacoalcos prácticamente es una isla. 31 grados centígrados en la ciudad de Coatzacoalcos, la temperatura ambiente, así que bueno, para que se sigan hidratando, por favor, público. A mí me tocó ver a las 12 del día a una persona, una señora, sacando nuevamente a un bulldog francés. En esta ocasión, ayer me tocó un pastor inglés sacar a sus perros a las 12 del día. Después de las 12, 1 de la tarde, no los saquen, sus patitas se les pueden quemar. Y recuerda que si tú pones el pie en el pavimento y no aguantas más de 5 segundos, es que tus perritos se van a lastimar. Ok, vámonos con más música. 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

¿Qué tal? Máxima FM 93.1, estamos de vuelta público. Bueno, parece que estoy saludando a Máxima FM. Fíjate que hace un rato le estaba viendo un video sobre que Lionel Scaloni, el director técnico de la selección de la albiceleste argentina, dicen que no es nada ostentoso que él usa y maneja una camioneta, una Ford Sport Bronco. Y yo me quedé sorprendido y me quedé, wow, una Ford Sport Bronco, una Bronco Sport, maravilloso, ¿eh? 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Regresamos, Máxima Radio, Open Your Mind.

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8: ¿Qué tal, FIFOL? Ya estamos de vuelta. Máxima FM 93.1 Coatzacoalcos. Vámonos con más información del Gran Premio de Canadá. Checo Pérez este fin de semana regresa a las actividades. Y bueno, también Valtteri Bottas. Esperemos que no le roben otro auto como le pasó en el Gran Premio de Miami, que le robaron su camioneta Cadillac en el Gran Premio de Miami. Prácticamente esto fue una verdadera locura. Público, vámonos con los horarios entonces. Este fin de semana Checo Pérez entraría en actividad. Recuerda que arrancan los Libres 1. Wow, hay Sprint Quali también en el Gran Premio de Canadá. Estaba un poco perdido. Hay Sprint Quali, arranca desde el 22 de mayo. Recuerda, en el horario México a las 10:30 de la mañana, el Sprint Quali a las 2:30 de la mañana, que es la clasificación para la carrera Sprint. La carrera Sprint sería el sábado a las 10 de la mañana y el domingo a las 2 de la tarde sería el Gran Premio de Canadá. Así los horarios del Gran Premio de Canadá dentro de las actividades de Fórmula 1. 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

¿Qué tal, Quatsam? Ya estamos de regreso en Máxima FM 93.1. Vámonos con más contenido, más información que suene en la frecuencia Máxima Radio Modecite. ¿Con qué nos vamos en este día? Mucho calor en gran parte de la República Mexicana, pero bueno, en un momento más vamos a platicar del efecto del niño, porque se abre la temporada de huracanes, de lluvias, y esto va a estar cañón, ¿eh? Así que en un momento más platicaremos sobre esta información a través de la frecuencia Máxima. Oliver Heldens, Karen Haring, el tema Oops en Máxima Radio 93.1. Quatsam, open your mind.

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13: Estamos de vuelta en Máxima FM 93.1 en Coatzacoalcos. People, vámonos con más información, más de todo lo que quieres escuchar en esta transmisión a través de la frecuencia máxima. Oigan, recuerden, ya viene la famosa Liga MX, nada más y nada menos, bueno, el partido de ida y el partido de vuelta, la gran final, Cruz Azul contra Pumas. Pumas contra Cruz Azul. ¿A quién le vas? Bueno, yo la verdad es que le voy a los Pumas. Me encanta lo que ha hecho Efraín Juárez, así que vamos a ver cómo queda todo esto público. Pero bueno, recuerda, este jueves a las 8 de la noche, Cruz Azul contra Pumas, y Pumas Cruz Azul, el cierre de la Liga MX, el domingo 24 de mayo a las 5 de la tarde. People, vámonos con más contenido, más información a través de la frecuencia máxima. ¿Qué onda con? 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Continuamos.

Ya estamos de vuelta en cabina central de Máxima Radio 93.1 Coatzacoalcos. Oigan, vieron una película muy buena en Netflix, y Netflix, los frecuentes streamfilos, porque Netflix ha presentado una de las cintas más esperadas titulada La Captura, y es una nueva película mexicana inspirada en los hechos reales que abordará el operativo que llevó a la detención de Joaquín El Chapo Guzmán en Los Mochis, Sinaloa, uno de los capos más imponentes de nuestro país. ¿De qué trata La Captura? Mostrará el lado desconocido del arresto del líder del cártel de Sinaloa, enfocándose en los elementos policíacos. Y fíjate algo interesante de todo esto, me encanta el cast público, porque está Poncho Herrera, el cast de esta película La Captura, donde está próxima a estrenarse. Así que bueno, nunca me hubiera imaginado al buen Poncho público, pero bueno, Poncho Herrera, el ex rebelde, que por cierto, Cristian Chávez en el Tecate Emblema hizo fuertes declaraciones donde decía que bueno, tirándole así como que los ex RBD no se llevaban tan bien. Alfonso Herrera y Noé Hernández, los protagonistas de esta película, La Captura, que bueno, está inspirada en nada más y nada menos que en la captura de El Chapo Guzmán público. Así que ahí está la información. Yo regreso con más música. Esto es Máxima Radio. Recuerda que la música te lleva a donde las palabras no pueden. Oigan, espérenme, déjenme les paso la fecha de estreno de La Captura, pero Netflix ya debe conocer esta información. Estoy buscando por aquí, véanme la fecha. Pues bueno, no te lo pone exactamente, nada más te lo pone como en el verano 2026. Regresamos. Open Your Mind.

¿Qué tal, FIFO? Ya estamos de vuelta. Máxima FM 93.1 Coatzacoalco. Señoras y señores, vámonos con más. Cerramos hora en este día. Te voy a dejar con más música de Nice, Avicii. Avicii, que falleciera hace algunos años, 28 años. El DJ sueco, uno de los mejores DJs del planeta, 28 años. ¿Sabes qué? Como que el 28 me trauma un poco, porque lo mismo pasó con Amy Winehouse por una sobredosis o algo similar. Avicii teniendo 28 años. Imagínate, toda una vida por delante. Y Avicii, uno de los DJs más importantes, bueno, en su época y ahora, que simplemente nosotros lo tenemos siempre en la programación de Máxima Radio, 93.1. Escuchas The Nines, regresamos. Recuerda, esto es Máxima Radio, 93.1. WhatsApp, Overdome.

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12: Las 6 con un minuto.
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15: Ya regresamos, Máxima FM 93.1, Coatzacoalcos, en este día martes 19 de mayo del año 2026. Al regreso, Barack Obama admite que Donald J. Trump está destrozando su matrimonio. Michelle responde con una salida nocturna. Wow, ¿esto qué cosas? ¿Qué está pasando con el expresidente y la ex primera dama? Público, entre otras cosas, encuentran polvito blanco. Sí, ese que te imaginas, en un cargamento de la marca de Kim Kardashian. Esto en Reino Unido. Daddy Yankee es invitado, sorpresa de Cheran en Puerto Rico. Y hubo un momento inspirador recientemente. Cheran se presentó en la isla e invitó al reggaetonero número uno. Público, más música. Regresamos. 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